0: Darel, la verdadera vuelta, oíste, baby. ¡Ratatata!
1: Sexual Lover, amante, Paulina Rubio.

Just Around the Corner, a la vuelta de la esquina, decía Cock Robin. Y claro, un tema del recuerdo que también pasaba por aquí, porque nosotros, viste, nos gusta meternos en el túnel del tiempo, hacer nuestro volver al futuro y encontrarnos con canciones como estas.

Sushi, the beatmaker. ¿Sabes?

0: J y la M. Díselo, Jonah Mix.
1: Aitana, esto es Berlín.

Y qué recuerdo este, bien setentoso eso, fuimos bien atrás. Cool and the Gang, Ladies Night, Noche de Damas.

¡Ay, qué lindo, eh! Abre tu corazón, decía Madonna. Uno de los exitazos así, bien ochentosos. Bien ochentoso, donde Madonna estaba en esa época, bien ochentosa. Ahora ya la tenemos más moderna porque ella sigue siempre vigente y cada vez, ¿no? Y cada vez mejor. Una gran artista.

0: Escuchábamos a Axel, que nos animemos. Ay, qué lindo, ¿eh? Qué buen año que tuvo Axel también. Y, obviamente, un gran artista pasa por aquí.
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2: Ahora llega el DJ danés Armin van Buuren, Sex, Love and Water.

Ay, me quedé con Rick Astley, bailando. Porque claro, yo ese tema es de mi época, así que saquen la cuenta. Yo les voy a decir, pero claro, hay que, ¿no? Cuando Rick Astley la rompía, yo iba a bailar.

0: Know by Now. Robert Palmer.
1: Tiago PZK. Señorita.

The Jacksons, Can You Feel It?

Escuchábamos a los Backstreet Boys. Ay, cómo sonaba este tema, cómo gritaban las chicas. ¿Cuánto tienen los Backstreet Boys? 150 años, ¿no? Más o menos entre todos. Y ahora están un poquito más grandes, pero eran unos lindos purretes, dirían algunas chicas más grandes. Claro, ¿te acordás? Los Backstreet Boys, hubo un montón de formaciones de chicos que armaban en sus banditas con una beta muy comercial, pero que claro, tenían muchas seguidoras.

0: Maya, Litkila, Rashkarin, como más nadie.
1: Y mientras tanto, nosotros seguimos con más música. En este caso, Calvin Harris, How Deep Is Your Love?

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0: 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That's not my name. 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

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Pero empecemos con una canción de amor. 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

0: Escuchábamos a Major Lazer, No No Better.
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Me encanta esta canción bien noventosa, que fue uno de los grandes éxitos. Creo que tuvo dos. Ace of Base, obviamente, All That She Wants fue uno de ellos que sonaba en todas las discos.

de los grandes éxitos de los Pet Shop Boys, que tuvieron varios y que marcaron la década de los 90, fines de los 80. Aquí por eso se convirtieron en un clásico y compartíamos esta canción con todos ustedes en el día de hoy.

Lo que pasaba en tu radio, Chino Miranda, Gente de Zona y Wisin, quédate conmigo.

0: CNCO Bonita.
1: Limp Bizkit, My Way.

0: punto, amigos raros.
1: Ratones paranoicos, la fuga.

0: Again, Janet Jackson.
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0: Camilo, Eva Luna Montaner, Please.
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los Ghostbusters, los cazafantasmas, Ray Parker Jr. Yo me recontra acuerdo de este video. Era chiquita, pero te digo que miraba música total y este video lo pasaban y lo pasaban. 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

0: México. Worldwide, baby.
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2: Shakira, soltera.
3: Sale

Y nos vamos con esta banda, con un Phil Collins a la cabeza que después también como solista la rompió con sus temas y generó muchos clásicos. Escuchamos a Genesis, Abacá.

disco de clásicos, bien noventoso. Bueno, fines de los 80, principios de los 90, Erasure la rompía, que siempre los tenemos por aquí igualmente dando vuelta, y mucho recuerdo con los temas que tenían tanta fuerza, ¿no? Se presentaron en Vélez, ¿se acuerdan? Hicieron sus recitales. Erasure con Stop.

Duran Duran, Hungry Like the Wolf, del álbum Arena, ¿te acordás? En el año 1984. Yo me acuerdo porque en esa época era chiquita, pero esta banda la rompía ya en los 80, los Duran Duran.

0: La Belle Lady Marmalade, claro, escuchábamos en la película que hizo Nicole Kidman. Ay, cómo me gustó ese musical.
1: The Driver Era, UK, My App, and I.

0: te acompañaba con la música del español Abraham Mateo a cámara lenta.
1: Jennifer López, Ain't It Funny.

Me gusta esta canción, ¿eh? London Beat, estuve pensando en ti. I've been thinking about you. Creo que fue el único éxito de London Beat. No, me parece que tuvo otro más. Pero, ¿viste? Estas agrupaciones que pasaron, la rompieron, pero, ¿viste? Nunca más.

0: The Thin Things. That's not my name. Ese no es mi nombre.
1: Roxy y Bruno Mars, Apache.

Lo que pasaba en tu radio, Bruno Mars, The Lazy Song. Manuel Turizo y Capo

0: Memphis, tonto rompecabezas.
1: Esa.

Lo que sonaba CNCO junto a Prince Royce, llegaste tú. Luciano Pereyra y Emanero, ahora resulta.

esta canción me encanta, ABBA, con Dancing Queen, este cuarteto sueco, que tuvimos así, famosos, tuvimos a ABBA y después tuvimos a Roxette del mismo lugar. Pero allí pasaba esta canción, que ya no tiene tiempo, la reina danzante.

Droná, satisfied, satisfecho. Sexual lover, amante, Paulina Rubio.

0: ¿Qué es lo que estamos a rular? Y empezó el verano. ¡Fuego!
1: Karol G, si antes te hubiera conocido.

0: Vamos a empezar ya con Emanuel Orbiler, el hit.
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Por eso ahora nos vamos a meter, ¿les parece?, en el tema del recuerdo, túnel del tiempo, y nos vamos con ella, una diosa también, ¿eh? Una mujer, actriz, artista bastante completa, ¿eh?, como lo es Cher, que hizo esta canción allá por fines de los 90, principios del 2000. Me encanta, ¿eh?, porque es una muy buena versión y que habla del amor. Creer, ¿eh?, si crees en el amor después del amor, esto es lo que se pregunta Cher en esta canción, Believe.

Love is in the air, John Paul Jan, claro, qué temón. Sí, el amor está en el aire. Y después ha sonado en muchas películas esta canción, este clásico y este tema del recuerdo.

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Me encantó este tema de Olivia Newton-John. Me encanta porque lo bailás, ¿viste? Y ella aparecía con esas mallas, todas así cavadas, con esas cinturitas tan chiquititas, bien ochentosas, setentosas. Bueno.

0: Bizarrap Music Session, volumen 44.
1: Pero ahora la que llega es Camila Cabello, She Loves Control.

0: Alejandro Sanz y Grupo Frontera. Hoy no
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